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0: Gracias, gracias mi amor. Gracias, cuánto recuerdo en esta vida. Que te vaya bien, gracias.
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0: Gracias. Véngase para acá.
1: Gracias.
0: Ay, loco, bien bonito con mi muchacho del mariachi Chapala de León, Guanajuato. ¡Ven! ¡Qué Catrín!

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La canción de Luis Alberto Posada se llama Y te has quedado sola en esa mañana con Olímpica. 9:00 a.m. Buenos días. Otra hora más de la Guayar. Hola, ¿cómo amanecieron? ¿Cómo está mi gente? Pues cuente, pues, a ver, muchachones, ¿bien o no? ¿Ah? ¿Cómo va todo? ¿Cómo me los trata la vida en este día? Domingo, ya 5 de julio, María. El día que te fuiste de mi lado. Para todos un abrazo bien grande, buenos días, sol, solecito. El que hace en la ciudad de Armenia. ¿Cómo es el clima en su municipio? Cuénteme a traer el WhatsApp Olímpica. Vea, Olímpica, para contar el clima por tal sector, por tal vereda, por tal corregimiento. Listo, ahí lo va a esperar a través del WhatsApp Olímpica 321-51-8296-1. Se convierte también en el WhatsApp por reportero. Cuenta cómo está el tema de la movilidad y todo eso. Listo, señores, con los buenos días. Un abrazo bien grande, placer como siempre acompañarlos en esta mañana con la emisora del primer lugar, Olímpica Estéreo, la emisora que te pone y todo bien. Bueno, buenos días. Desde donde se reportan a esta hora con una canción que se deseen escuchar, pero me cuentan a través del WhatsApp Olímpica 7:10.

0: De la mañana con 22 minutos en esa mañana con Olímpica Serio. Salió para mi gran amiga Victoria, para Vicky. Un abracito bien grande, vea. Ahí escuchando la guayarola. Don Gustavo, un abrazo, don Gustavo. Ayer escucho el mensaje, don Gustavo. ¿Cómo a tope? Hola, buenos días.
1: Buenos días, Bambancito. Para reportar sin tener acá de Rolanillo. Aquí está haciendo un calor bárbaro, yo.
0: Por aquí también, ni el berraco.
1: Para que me regale un disquito por mis amor de un día de los cuyos. Pero me lo coloca por mis. Y yo escucho Olímpicos, me pone estoy bien. Bueno, ven. Muchos besitos y bendiciones.
0: Un abrazo a la gente en Roldanillo, territorio olímpico. Buenos días.
2: Bambán, un excelente día para ti, tu familia.
0: Parcero, ¿cómo va?
2: Del trabajo con toda su familia, los clientes, les habla Héctor.
0: Don Héctor.
2: Nuevamente un cordial saludo.
0: ¿Musiquita de qué le pongo?
2: Y para ver si nos coloca cancioncitas de Julio Jaramillo.
0: Eso.
2: Y Ana Gabriel, muchas bendiciones. Dios te bendiga, te guarde. Que tengas un excelente día. Escuchamos Olímpica. Porque nos coloca de todo y bien bueno. Se metió.
0: Eso, don Héctor, un abrazo bien grande, don Héctor. Hola, buenos días.
3: Saludos para la gran familia olímpica. Olímpica se metió aquí en Quimbaya, donde los mismos de siempre. Bernardo, Sarita y Elvia. Feliz día para todos, bendiciones y que sea un lindo domingo para ustedes y familia.
0: Bella.
3: Mil, mil gracias. Abrazo para ese equipo de trabajo que admiramos.
0: Doña Elvia, un abracito bien grande. Dios me la bendiga enormemente. Mamancito de Villa Carolina. Doña Magnolia, mi gran amiga Magnolia, un abrazo bien grande. ¿Ah? Para ella un abracito, me los bendiga. ¿Quién más se reporta en esa mañana? Domingo, hace solicito. Me imagino que muchos irán de pronto para piscinita, aprovechar esos calorcitos. Póngase buen, ¿cómo se llama eso? Para que no hay queme. ¿Protector que llama así o qué? Sí, toca porque es que entonces, muchachones, salen quemando ahí bien fuertemente, muchachos. Y bueno, pues yo que son las 7 de la mañana, 24 minutos. Con esa canción, esa con la invitación hoy a las 5 de la tarde. Estaremos en derremate con Olímpica Serio. 7:24 minutos. Buenos días, yo escucho Olímpica, feliz mañana. ¡Oh!

Las 7 de la mañana, 32 minutos en esa mañana con Olímpica. Hoy tenemos dos partidos en el Mundial. Brasil contra Noruega a las 3 de la tarde, partido bueno, difícil. Y México contra Inglaterra, 7 de la noche. Se va a ir poco a poco acabando el

0: que siempre están conectados.
1: Listo.
0: Escucho Olímpica porque me pone todo bien bueno.
1: Un besito, mi vida hermosa. Dios me la bendiga enormemente. Hola, buenos días.
0: Olímpica Estéreo desde Cantabria, España. Está haciendo un calor horrible.
1: ¿Verdad?
0: Quisiera que me ayudara, por favor, con la canción de la Copa Rota. Olímpica se metió. Un abrazo para todos los de la mesa de trabajo.
1: Listo, mi vida, acá le pues un abracito, me la bendiga enormemente. Ahí escuchando Olímpica Stereo. A toda mi gente, donde quiera que se encuentre, full sintonía con la emisora del primer lugar, ¿sí o qué? Tú eres una mantica tendida, los que hasta ahora ya están levantaditos, los que están haciendo ejercicio, los que pronto van para piscina, los que van de paseo, ¿cierto? Hombre, qué rico, me por Dios bendito. En ese domingo los chaitos, ¿qué van a hacer hoy? Cuente pues, ¿qué van a hacer hoy? ¿A dónde vamos? Yo me pego bombolo de piedra, ¿eh? Cuenten, mamacito, vamos para tal lado. Hágale pues, lo que sea, maldita sea, la hora que sea, como sea, y güey, mamá. Sí, ok, ok, con esos calores que me esconden a mi vida berraca. Son las 7 de la mañana, 34 minutos, buenos días. Estábamos con la guayarola, ¿cómo amanecieron? Feliz mañana, feliz domingo, con Olímpica Serio. ¡Oh!

0: señores. Ahí está la canción. Se llama El Provinciano. La siguiente de la mañana, 43 minutos en esa mañana con Olímpica Stereo. A ver quién más se reporta para acá. Buenos días.
1: Buenos días, Olímpica.
0: ¿Qué fue?
1: ¿Cómo están todos de Olímpica?
0: ¿Bien o qué?
1: Olímpica, yo escucho mucho porque me pone todo muy bueno. Una cancioncita.
0: ¿Cuál, hermano?
1: El conductor de Vicente Fernández. ¿Sí? Por aquí hay clima sabroso. Ni muy caliente ni muy frío. Está bueno por acá por el sur. Olímpica, gracias.
0: Hágale, mijo. El conductor, yo creo que llama el chofer. Es la misma vaina, yo, sinónimo, mijo. No me preocupe, la buenos días.
2: Olímpica, muy buenos días.
0: El parcerito,
2: habla con Héctor Vélez de aquí, el barrio Marín.
0: Ya, Héctor Vélez, mijo.
2: Saludarlo cordialmente, Bambán.
0: Mijo, ¿cómo va?
2: Qué musicota la que está colocando, una qué berraquera. Un nuevo oyente.
0: Papi, bienvenido.
2: De acá, el barrio Marín. Es que toda la vida lo hemos escuchado, pero es primera vez que lo oigo.
0: ¿Verdad, verdad? Sí.
2: Haga mejor y me coloca el disco. ¿Cómo es que se llama?
0: ¿Cómo llama?
2: ¿Qué usted?
0: ¿Qué usted?
2: Lo que nunca te dirán. Para confesar a Blanca Londoño en Barrio Marín, Montenegro. Gracias. Yo escucho Olímpica porque me pone todo de muy bueno.
0: Uy, ¿cómo? Güey, mamá, tan perro. Parcerito, bienvenido, un abrazo. Me lo venía a callar eso en la cancioncita. Listo, hágale pues. Hola, buenos días.
3: Hola, Bambam, buenos días. ¿Cómo amanece? Dios te bendiga. Aquí un domingo familiar, Bambam.
0: Qué belleza.
3: Escuchando la guayarola.
0: Eso,
3: guayabo con
0: la música.
3: Con Olímpica Estéreo.
0: Eso.
3: Bambam,
0: eso,
3: ¿me puedes complacer, por favor, con Odilio González, por retenerte?
0: Listo.
3: Yo escuchando Olímpica porque me pone de todo y bien bueno.
0: Papi, esa me sonó hace, ¿qué? 20 minuticos, por retenerte. Si se antoja otro, me avisa. Listo. Hágale, parcerito de un amigo. ¿Quién va por acá? Hola, buenos días.
4: Señores, Olímpica, muy buenos días. Hablando Luz Elena de aquí de Circase.
0: Luz Elena.
4: Para felicitarlos por tan grande problema. A ver si me hacen y me colocan. Me hacen el favor y me colocan un disco de Los Visconti. Yo, que estoy haciendo, escuchando Olímpica porque me pone todo bien. Bueno, se metió.
0: Se metió. Un abracito, 7:45 minutos. ¡Oh!

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Bueno, señores, 7 de la mañana, ya 54 minutos en esa mañana con Olímpica 0. 7 de la mañana con 54 minutos. 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Extra de Navidad, 48065, 4865. Antioqueñita 14056, Antioqueñita 29684, Cafeterito Día 2546, Cafeterito Noche 1174, Caribeña Día 9998, Caribeña Noche 7521, Colona Día 7304, Colona Noche 4135, Chontico Millonario 4419, Chontico Noche 5205, Dorado Mañana 0150, Dorado Tarde 7252, Dorado Noche 5659, Fantástica Día 9821, Fantástica Noche 2453, Motilón Tarde 8160, Motilón Noche 3663, Paisita 11592, Paisita 20846, Paisita 3 7887, El Pijado de Oro 5694, El Samán de la Suerte 4873, Sin Mano Día 2506, Sin Mano Noche 7087, Astrosol 4761 con Acuario y Astroluna 3287 con Sagitario. Principales resultados de la lotería en esta mañana con Olímpica Stereo. 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Listo, en las historias. O en nuestro Facebook también van a poder ustedes descargar los resultados de la lotería. 7:56 minutos. Yo Escucho Olímpica. Buenos días.

0: señores. Son las 8 de la mañana, 4 minutos. En esta mañana con Olímpica, 08 de la mañana, 4 minutos. Una feliz mañana para todos ustedes. Oiga, déjeme ser el gran amiguito mío en Madrid, en España, al Calvo. Ya, Calvito, como que costalió, hermano. No sabía, hermanito. ¿Ah? Hombre, Calvito, ¿cómo así, hermano, que me costalió, hermano? No sabía. Parcerito, un abrazo bien grande para Calvo Motors allá en Madrid, en España. Un abrazo bien grande, ¿sí o qué? Un abrazo a la gente allá en Madrid, en España, el Calvito, vea. Y Alejito también, que está por... como que está por hace un año, parcero. Ay, María. Espera, vengo a desayunar. Calvito, mijo. Papito. Ahora me recupere rápido, muchacho. Nada, me recupere rápido. Parcerito, siempre sin sonía ya. De Olímpica, en serio, mijito. Ay, María, hombre. Yo como no me había dado cuenta. Yo sí decía que hacía falta la... a que se reportara. ¿Qué le pasaría, hombre? ¿A que le cortaban los servicios conmigo? ¿Qué? ¿Cómo que cayó, hermanito? No. Pronta recuperación, parcerito mío. Lo que necesita solamente es que cante, parcerito. Buenos días. Aló, buenos días, ¿quién se reporta por acá en esta mañana? ¿Me sabe desde dónde? Hola, buenos días.
1: Un saludito para mi esposa que está en la casa durmiendo. 28 semanitas, hermosa mi muñeca, ¿qué? Te amo. Y a todas las personas, esposito lindo.
0: ¿Listo?
1: Saludos Olímpica, toda la Olímpica fanatinada.
0: Ale, parcerito, un abrazo, amigo, Dios me lo bendiga. Hola, buenos días. ¿Quién más se reporta por acá? Buenos días. Aló, buenos días. Aló. Aló, buenos días. ¿Quién se reporta por acá? Vamos haciendo carga por acá. El audio. Zapato roto. Hola, buenos días. ¿Quién se reporta?
2: Mamá, mi hijo. Buenos días, ¿cómo amaneces? Papito, Dios te bendiga por excelente programa.
0: Papito, un abrazo.
2: Les escucho la mejor Olímpica porque me pone de todo. Se metió. Papi, una cancioncita. Año y medio llevo.
0: Eso, ya. Perdido en la borrachera. Claro, papito. Ahí está lesión a mi hijo. Hola, buenos días.
3: Olímpica Estéreo, muy buenos días. Un gran saludo para toda esa gente madrugadora.
0: ¿Cómo madrugada?
3: La gente que no amaneció en Guayabada y la que amaneció en Guayabada también a la final.
0: ¿Qué hijo de madre?
3: Saludos de Graval Paraíso, Chile. Que tengan un maravilloso día todos y acá, con muchísimo frío, pero más sin embargo, lo que me calienta es Olímpica porque me pone de todo y bien bueno.
0: Desde Chile, a la gente en Chile, le leo una mantica tendida por ahí en Chile, ¿sí o qué?
4: El día que te
0: la gente en Chile, un abrazo bien grande.
5: Hola, Bambán, escuchando aquí la guayarola, Bambán, el resultadito de loterías, pues, Bambán, desde aquí de Montenegro, Barrio La Julia, un saludito aquí a mi madre, a Doña Melba.
0: Hágale, pégalo para Doña Melba, un abrazo. Recuerden que las loterías están en nuestro Facebook, Yo Escucho Olímpica Armenia. Ahí pueden ingresar a nuestro Facebook, Yo Escucho Olímpica Armenia. Ahí van a encontrar los resultados de la lotería. ¿Listo? Son las 8 de la mañana, 7 minutos. Estamos en esta mañana de Guayarola. Buenos días, feliz mañana. Feliz día domingo, así como solecito, ¿no? Era tirar bañito un rato.
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0: Bueno, 8 de la mañana, 19 minutos en esta mañana con Olímpica, 08 de la mañana, 19 minutos. ¿Qué dice por acá en esta mañana? Buenos días.
1: Buenos días. El teléfono de Segundo Rosario, porque me pone todo bien. Bueno, hablar con Carlos Olivero de aquí de Montenegro.
0: Desde Montenegro, una hora la gente de Montenegro con los buenos días.
2: Bombancito, la pulgativo, mi muchacho.
0: Pulguita, mijo.
2: Papi, algún favor, me va a colocar. Era un domingo en la mañana.
0: Era un domingo.
2: Y yo escucho Olímpica porque me pone todo y bien bueno. Se metió
0: Olímpica Estéreo. Buenos días. Qué calor que suena tan berraco. Buenos días. Aló. Buenos días. No escucha nada, doña Luz Estela. Arregla ese amasado, doña Luz Estela. No le escucha nada, ese amasado, mi amor. Hola, buenos días.
3: Buenos días.
0: Parcerito.
3: Sintonizado con Olímpica Estéreo. Que me pone de todo y muy bueno. Saludito muy especial al 1545 de Radio Tasi.
0: Eso, mijo.
3: Y a mi amigo Fabio Londoño, el 1704.
0: Épale, mijo.
3: Y a Gustavo.
0: Y a Tavi.
3: Tilde, mecánico.
0: Listo.
3: Un amigo también. Dios me lo bendiga.
0: Papi, un abrazo.
3: Aquí vamos en sintonía, Dios lo bendiga.
0: Hágale, mijo.
3: Muchas gracias.
0: Popular Calzú, hola, buenos días.
4: Olímpica, buenos días. Por favor, ¿me puedes regalar los resultados de las loterías? Gracias.
0: 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Yo escucho Olímpica Armenia. Si te quieren las loterías, ingresan a nuestro Facebook, las van a encontrar. Hola, buenos días.
5: Yo, más buenos días, acá escuchando la guayarola desde las calles de Armenia.
0: Eso, papito.
5: Yo escucho Olímpica porque me pone de todo y bien bueno.
0: Bien bueno.
5: Se metió.
0: Es una mantica tendida. Me saludar a la gente arriba en la finca, en la vereda, en el campo. ¿Sí o qué? La gente arriba también en el morro, también la gente en Buenavista, la gente a esta hora en Córdoba, en Génova, así o qué. Córdoba, Buenavista, Génova, Pijao también. Un abrazo a mi gente en la cordillera allá. Siempre full sintonía con Olímpica Estéreo. Para todos los morrudos, escuchando Olímpica Estéreo. Y mi gente de las fincas, porque ahora están en la finquita bien rico en la vereda. Están trabajando juiciositos y escuchando Olímpica Estéreo. ¡Qué belleza! Son las 8 de la mañana, 21 minutos. Yo escucho Olímpica. Buenos días, feliz mañana.

0: Corazón. Oiga, 8 de la mañana con 31 minutos. Estamos en esa Guayarola con Olímpica Stereo. Guayarola, ay, María Guayabo, con la música de Olímpica Stereo, señores. ¿Quién más se reporta por acá? Muestra, a ver. Hola, buenos días.
1: Mamá, buenos días. He escuchado Olímpica, que es el Chapo. Mamá, ¿para dónde es Quito? Nos vamos cuando venimos. Y pasa ahorita a Paterreo, de decir casi al Villarista.
0: Listo, mijito, que le pegue la buena. ¿Quién va por acá en esta mañana con Olímpica? Buenos días.
2: Mamancito, muy buenos días.
0: Buenos días.
2: Estoy reportando sintonía acá en la vereda Santa Rita, finca de Estela, para que por favor me le, para enviarle un saludo muy especial a mi querida y adorada madrecita Cecilia Espinosa en la vereda del Jardín.
0: Listo.
2: Municipio de Sevilla Valle. Romántica atendida con Olímpica 96.1.
0: Me imagino por ahí.
2: Muchas gracias, mamá. Yo escucho Olímpica porque me pone de todo y bien bueno.
0: Besito, mi amor. Dios me la bendiga enormemente. ¿Quién dice por acá? Hola, buenos días. ¿Quién se reporta en esta mañana?
3: Olímpica, buenos días.
0: Señora Cochochoy.
3: Un saludo muy especial desde Supía Caldas.
0: Supía Caldas, territorio
3: Vamos
0: Olímpica.
3: A la finca, hacernos una frijolada en Qué Santa Ana. Un saludo para mi señora madre Marta Ligia Torrijos, familia Moreno Torrijos, Pertús Moreno y Ortega Moreno. Y nosotros escuchamos Olímpica porque nos pone todo y bien bueno.
0: ¡Qué belleza! Se metió su pía Caldas.
4: Olímpica, con los buenos días, aquí hay de Calarcá Quindío.
0: Mijito.
4: Para pedirles un favor a los calarqueos que no van ahí a lavar los carros al río, que vuelven nada, la agüita, y no hay agüita, y hay que cuidar el agua, hay que cuidar la naturaleza. El agua sagrada.
0: Sí, señor.
4: Quien les habla, Alex Castaño, líder social y comunal de Calarcá Quindío.
0: Papi, un abracito, me lo bendiga. Mamancito, me gustaría escuchar flores en vía de Areli Senado. Dios me lo bendiga, qué belleza. Hola, buenos días.
5: ¿Aló? Buenos días, Olímpica.
0: Mi vida.
5: Olímpica, porque me pone de todo. Chico, para decirle que. Para desearle un feliz cumpleaños a mi hermano Jorge Luis Jaramillo, de acá de Montenegro.

33 minutos en esa mañana, estamos de Guayarola. Buenos días, feliz domingo, feliz día domingo. Qué rico los domingos. ¡Oh!

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0: Bueno, señores, son las 8 de la mañana con 43 minutos en esta mañana con Olímpica Stereo. 8 de la mañana con 43 minutos. ¿Cómo va todo, muchachos? Cuente, pues, qué ha pasado, qué ha sucedido, ¿ah? ¿Desde dónde se reporta mi gente, ah? En esta mañana, domingo. Oiga, qué solazo el que está haciendo tan berraco, hermano.
1: Buenos días, bam,
0: mijito.
1: Por favor, poner casita vieja. Acá desde Cabaña Oasis, Montenegro.
0: Listo. Saludos. Papito, un abrazo, mijo. ¿Quién va por acá en esta mañana? Buenos días.
2: Mamá, buenos días. Hablar con el muchacho de Vivienda.
0: Yo, mijito.
2: La monjita, gracias.
0: La monjita, listo. Y por acá, buenos días. Sintonía de Córdoba, Quindío, Vereda, La Playa. Preparando el desayunito, mamacito. Feliz y bendecido día.
3: Esta noche.
0: Oiga, que están desayunando. Qué rico. Yo no he podido tomar café hoy. No hay café.
3: Aunque no te...
0: No hay café. Hola, buenos días.
4: Hola, Bamban. Buenos días. Reportando sintonía de acá de Montenegro. Bamban, para un disquito. Quererte fue un error.
0: Listo.
4: El charrito negro.
0: Hágale, pues.
4: Yo escucho Olímpica porque me pone de todo y bien bueno.
0: Hágale, pues. Hola, buenos días.
5: Bambancito, buenos días. Para que me haga el favor y me felicite a Juan Sebastián Patarroyo en Quebrada Negra, que está cumpliendo años hoy.
0: Listo, un abrazo para él. Hola, buenos días.
6: Yo, Bamban, buenos días.
0: Mijito.
6: Bueno, un saludito para mi abuela Luz Marina.
0: Eso.
6: En Quimbaya, en Listo. El barrio El Rocío. Ahí pega de la guayarola.
0: ¿Ah, sí?
6: Jonathan desde Arequipa, Perú. Yo escuchando Olímpica, que pone, estoy bien bueno.
0: ¡Media vida! Papi, un abracito mío. Gran amigo Jonathan, parcerito, un abrazo. ¿Cuándo andan por estos lados, muchachón?
7: Bambam, bambam, buenos días.
0: Bambam,
7: un saludito muy especial aquí desde Villasana de Mena, España. Un saludo muy cordial y especial para usted. Que Dios lo bendiga. Y para la familia Casierra, en Obando Valle.
0: Listo.
7: Familia Casierra Correa, de corazón los quiero mucho. Y por robar una cancioncita, a punta de trago del charrito negro.
0: Épale.
7: ¿Qué estoy haciendo? Escuchando Olímpica Stereo, la que me pone todo. Y bien bueno.
0: Y bien bueno. 8 de la mañana, 45 minutos. Un abrazo para todos los amigos Olímpica Conductores. Así suena la guayarola en este domingo. Feliz mañana. ¡Oh!

8:54, 8:54 minutos, estamos en la Guayarola. 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Ahí pueden encontrar los resultados de la lotería. 8:54, Yo Escucho Olímpica, buenos días.

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0: Bueno, la nueva mañana con 2 minutos en esa mañana con Olímpica Serio. Avanzamos en esa mañana de Guayaro. Hola, hola, Masito, buenos días. Feliz y bendecido domingo desde Argentina para ti, para Ron César. Con Natalia, un abrazo a Minati, un abrazo a Ana Argentina. Saludos para el esposito. Saludos para la familia, para los hijos. También un abrazo bien grande en Argentina, boludo. Ahí escuchando Olímpica Serio, qué belleza. ¿Quién más se reporta por acá en esta mañana? Muestra, a ver, con los buenos días. ¿Desde dónde se reporta mi pueblo? Buenos días. Aló, buenos días.
1: Hola, Juan, ¿qué tal? Muy buenos días. Reportándole sintonía desde el municipio de Montenegro, Asdrúbal. Un temita de Luis Alberto Posada, Dueño de Nada. Yo escucho Olímpica porque me pone todo y bien bueno.
0: Hágale, parcerito. 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Son las 9 de la mañana, 3 minutos. Buenos días. Yo escucho Olímpica. Feliz mañana.

0: de Fernández. ¡Vale! 9 de la mañana con 13 minutos. En esa mañana, a las 5 de la tarde, seremos en Derremate. Para que no se pierda Derremate con Olímpica Stereo. Buenos días.
1: Romancito, papi, buen día, mijo.
0: Papito, mijo.
1: Saludito, hermano, para toda la cúpula. Habla con Jonja de Alto de la Pavona.
0: Papito.
1: A ver si me coloco un temita, hombre. Huracán. Un tanguito muy bacano de. Eso es un tangazo.
0: Un tangazo.
1: Ahora que estás colocando la música y con este solazo que está haciendo, papi. Eso es para echar polita y escuchar. Oiga, buena cierto. Música.
2: ¿Cierto que sí?
1: Porque yo escucho Olímpica porque me pone de todo y bien re bueno.
0: ¡Qué María! Oiga, sí, ¿sabes qué? Para unas buenas. Unas buenas cervecitas. Hola, buenas. Aló. Buenas.
3: Hola, bomba, muy buenos días. 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
0: Se metió la mantica tendida, qué belleza, buenas.
4: Hola, mamancito, buenos días.
0: Mi vida, ¿cómo estás?
4: Por allá, bien. Espero que estén bien. Mamancito, habla Esperanza Hincapié, el barrio Linda Araja, para saludar a mis hermanos Hincapié Muñoz y mis amiguitas, el combo Las Gomelas.
0: El combo Las Gomelas.
4: Muchas gracias por todo. Lo de ellos que nos colocan allá. Por favor, un disquito. Triste recuerdo.
0: Listo.
4: Gracias, bien. Gracias. Yo escuchando Olímpica porque me pone de todo y muy bueno. Bendiciones.
0: Besito, mi amor. Hola, buenos días. Aló, buenos días.
5: Olímpica, muy buenos días.
0: Mi vida preciosa, amores, hermosa.
5: ¿Cómo amanecieron? Yo allí espero que hayan amanecido bien. Bambancito, para solicitarle la canción Merceditas de los Visconti y Si No Los Mandados de Vicente Fernández. Cualesquiera de las dos, por
0: listo,
5: favor.
0: Listo, pues mi vida.
5: Bueno, Bambancito, que tenga un lindo día, se me cuida, Dios lo bendiga, que siempre vaya de la mano de Dios y su divina protección. ¿Oyó? Que besito, Dios me los guarde y me los bendiga siempre.
0: Amén,
5: Dios
0: amén,
5: me los
0: amén.
5: Bendiga.
0: Amén,
5: que tengan
0: mi vida,
5: un lindo y excelente día.
0: Besito, mi cocho.
5: Siempre agarraditos de la mano de nuestro Dios.
0: Besito. Bueno.

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0: Bueno, le dijo la mula el freno. Son las 9 de la mañana, ya 24 minutos. ¿Cómo pasa el tiempo? Es rápido, ¿cierto? 9 de la mañana, 24 minutos. ¿Quién más se reporta por acá? Muestra a ver los resultados de la lotería. Claro, de una vez, recuerde que los resultados están en nuestro Facebook. Yo escucho Olímpica Armenia. Ahí pueden ingresar ustedes después los resultados de la lotería. Les voy a entregar a esta hora aquí, muestra a ver. Aquí tengo los resultados de la lotería. Apunte pues. Pronto le pego al gordo, sigo que voy acá. 81-16. Cauca 0562. La Extra 48-65. Antioqueñita 1, 40-56. Antioqueñita 2, 96-84. Cafeterito día, 25-46. Cafeterito noche, 11-74. Caribeña día, 99-98. Caribeña noche, 75-21. Caribeña de Culona día, perdón, 73-04. Culona noche, 41-35. Chontico Millonario 44-19. Chontico Noche 52-05. Dorado Mañana 01-50. Dorado Tarde 72-52. Dorado Noche 56-59. Fantástica Día 98-21. Fantástica Noche 24-53. Motilón Tarde 81-60. Motilón Noche 36-63. Paisita 1 15-92. Paisita 2 08-46. Paisita 3 78-87. El Pijado de Oro 56-94. El Samán de la Suerte 48-73. Sin Mano Día 25-06. Sin Mano Noche 70-87. Astrosol 47-61 con Acuario. Y Astroluna 32-87 con Sagitario. Principales resultados de la lotería. Lotería que van a encontrar en nuestras redes sociales. Pueden ingresar a nuestro Facebook, Yo Escucho Olímpica Armenia. Instagram en las historias. Ahí van a encontrar los resultados de la lotería. Listo, ahí los espero. Acá le ves 321-51-8196-1. Ahí me dejan el saludito. ¿A quién quieren saludar en esta mañana? Me cuentan. Listo, hágale pues. Son las 9 de la mañana, 26 minutos. Bueno, ¿quién habla? Así suena la guayarola en esta mañana. Buenos días.
1: ¡Maldita sea! Voy para allá. Atórenle a esos desgraciados que no

0: ¿Quién habla?
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0: Holanda, 9 de la mañana con 35 minutos. En esa mañana con Olímpica, 09 y 35 minutos. Déjame saludar a esta hora. Para toda la gente que está en el exterior, un abrazo bien grande a la gente que está por allá en otro país. Haciendo patria, mi gente, por allá. Hay que sacar el ratico para saludar a todos berracos que se fueron del país para a buscarse la papita en otro lado, ¿sí o qué? A pasar las verdes y las maduras. Unos chupando frío, otros chupando calor. En Chile creo que está haciendo frío, ¿sí o qué? En Europa, calor. De tener calolas por a toda mi gente. A ver que me reporte la gente en el exterior. Un abrazo. Me imagino que la gente que está en el exterior nos escucha por la aplicación, ¿sí o qué? Yo me imagino que él está metiéndose por una aplicación ahí toda chichipata. Una aplicación chiviada, una aplicación que de pronto usted le meta virus o alguna cosa. En la juega, mis muchachos. Mamacito, quiero la aplicación original de Olímpica. Me coloca la palabra aplicación en el WhatsApp y con mucho gusto la enviamos, ¿sí o qué? Hola, buenas.
1: Hola, Bambam, buenos días. Mi reportando vida. Sintonía desde Popayán. Para mandarle un saludo a mis padres en Calarcá, Quindío, en los transmisores de RCN, que los amo y los extraño mucho, con la canción Triste Recuerdo.
0: Qué belleza.
1: Gracias, Bambam.
0: Ay, María.
1: Besitos, cosita rica.
0: Hasta la competencia nos escucha, qué belleza. Buenas.
2: Gato reportando sintonía desde Nicopán, con el panadero Héctor y el repostero Julián, para ver si nos puede poner consejo de oro de Darío Gómez.
0: Ni Anita, tuve que.
3: Mamá, muy buenos días. Me gusta Olímpica porque me pone de todo. Para que me haga un favor y me ponga la monja. 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Y me gusta Olímpica porque me pone de todo. Bien, bueno.
0: Tienen que mandar la palabra aplicación, y una les vamos a mandar la aplicación de Olímpica Stereo, ¿sí o qué? ¿Ah? De una volumen ping pong. Hola, buena.
4: Olímpica, buenos días.
0: Cochocho
4: y. Saludos a mis sobrinos. Uno que está en los Estados Unidos, Diego Alejandro Restrepo. Un fuerte abrazo. Un besote de la tía y de la distancia. Los otros dos están en España.
0: Listo.
4: César Iván y Jonathan Restrepo.
0: Listo.
4: Fuerte abrazo de la tía de acá. Oiga, de Armenia.
0: Eso les iba
4: Armenia
0: a decir.
4: Quindío, Colombia. Fuerte abrazo. Yo escucho Olímpica porque me pone de todo y bien bueno.
0: Venga, yo sí quiero. Hagamos una cosa. De la gente que está en el exterior y usted que está acá en Colombia, ¿por qué no le manda ese mensaje de agradecimiento? ¿Cuántas veces no le ha mandado usted plática para cubrir una necesidad? ¿Cuántas veces no ha puesto dinero para usted? De pronto los han apoyado en una situación difícil. ¿Cuántas veces no le han mandado para mercar? ¿Cuántas veces no lo han apoyado para X o Y motivo? Que se hace la oportunidad para decirle, vea, tío, tía, primo, prima, mamá, lo que sea, ponga Olímpica Cero Armenia. ¡Tin! Le va a mandar un saludito. Aprovechemos y de Colombia para el exterior mandémosle un saludito a esa gente que siempre nos ha apoyado cuando lo hemos necesitado. Ay, mija, yo le mando para que compre eso. Mijo, yo le mando para que compre eso. Mija, yo le mando para que merque. Mijo, para eso y para el estudio. Porque muchas veces de acá nos preguntamos, hey, ¿cómo están? ¿Cómo les ha ido? ¿Están enfermos? ¿Están bien? ¿Cómo han ido con el calor, con el frío? Que sea hasta la oportunidad para saludar a toda la gente en el exterior que algún día nos ha tendido la mano. Listo, hágale pues. Mande pues ahí el saludito a través del WhatsApp. Hágale, pero os quiero ver, pues. Colombiano, hay que ser agradecido, muchachón. 9:39, yo escucho Olímpica.

0: Oiga, yo quiero, de verdad que ya me disculpan ustedes, pero me mamé, me cansé, me harté de un oyente que llama Álvaro Agustín Casas. O sea, estoy mamado, estoy pero ya cansado, ya. Ya mira cómo bloqueó ese señor de acá. O sea, ese señor no deja hacer turno en paz. Domingo, domingo me manda notas de voz insultándome, tratándome mal. Don Álvaro Agustín Casas del barrio de la Iglesia, me tenés mama. O sea, de verdad, perdónenme. Yo sé que eso no es ético ni nada, pero estoy mamado. Estoy mamado ese señor. Ya me subió la vaina a la cabeza, la verdad. Pero me tiene mamado ese señor. Ya hace 15 me mandó. Es que no puedo poner los audios porque es un señor insultándome. O sea, no sé si es que me tiene ganas, está enamorado de mí. O qué hijo de madre, señor, en compensa. O sea, señor, hermano, si usted quiere que le ponga las canciones, monte una emisora entonces, hermano. Pero usted no es el único oyente que hay. Perdóneme que se lo diga. Pero me tenés mamado y cansado, don Álvaro Agustín Casas del barrio La Grecia. Doña Luz Dari, póngale cintura de más nombre. Ah. Si es que está borracho, no sé qué le pasa, señor, pero ya me tiene cansado, la verdad. O sea, no deja hacer todo en paz y cada que manda un audio insultando. No, ya me tiene mamado. Perdóneme, pero yo se no lo voy a pasar a nadie más. Ah, perdóneme, pero es que es incómodo y fastidioso escuchar al señor. Está ocupado y como que mantiene borracho. No sé cuál es la vaina, pero por eso no le da el derecho a querer tratar y ya, mandarle notas de audio a uno, notas de voz, insultando y todo eso. No, ya. Párela, hermanito, párela. Y ya, don Álvaro Agustín Casas, del barrio La Grecia. ¿Ah? Párela, parcerito, por favor, párela, hermanito, que ya la verdad ya está rayando, hermanito, ya está rayando, está muy vivo para que se con eso, hermano. Qué fastidio este señor al oír. Hola, buenos días.
1: Que coja oficio, sí, que coja oficio.
0: No, qué señor tan cansón, en serio, ¿ah? No sé, es que borracho, qué señor alcohólico, qué, pero no, la verdad que ya está rayando, la verdad, está rayando, la verdad. No, a la hora de bloquear este señor. Hola, buenas.
2: Bamba, muy buenos días. Bamba, para reportar sintonía acá en Quimbaya.
0: ¡Mi vida!
2: Y saludar a todo el resto de la familia Escobar Machado y a mi madre en el corrimiento de Barcelona. Y mi hermano que se encuentra en Chile, Óscar Escobar, y el resto de la familia. Bamba,
0: señora,
2: para solicitar una canción, Lo que nunca te dirán. Yo escucho Olímpica porque me pone todo bien bueno.
0: Un abracito, pues. Hola, buenos días.
3: Olímpica, buen día.
0: ¡Chombito!
3: Chombito reportando sintonía aquí, Estados Unidos. Muy buena programación. Arriba la guayarola.
0: Eso, mijo.
3: Papi, no me puedo reportar tú estos días porque como estamos libres, he estado trabajando y entonces he estado con sangre en los ojos. Trabajo y trabajo. Ahorita ya, gracias a Dios, terminé por el día de hoy.
0: Qué belleza, Chombito.
3: A las 5 ya terminé.
0: Qué bien, Chombito, me alegra.
3: Así logro descansar alguito para madrugar mañana, Dios primero. Y otra cosa, el parlante, la bocina se me quedó afuera y cayó este y el aguacero y se inundó. O sea, el pedazo donde estaba se llenó de agua, encharcó sí, y quedó ya sumergido en el agua.
0: No
3: y
0: le creo.
3: Conectada en la corriente se explotó. Los estoy escuchando por el teléfono, por el ruido de la máquina, casi no me deja escuchar.
0: Vida berraca.
3: Pero ahorita escuché que Bambancito se acuerda de nosotros.
0: María. Salud para mi tía Franci, mi tía belga, y en Bélgica. Mi Franci, hermano, un abrazo bien grande, ¿ah? ¿Eh? Dice, va para acá, vea. Salúdeme a mi hija Vivianita. Para Viviana, un abrazo bien grande, ¿ah? ¿Eh? A la familia Bardón, que los ama demasiado. Un abrazo de parte de Franci, desde Bélgica. Ese año nos vemos, hombre, ¿ah? ¿Eh? A ver si ese año nos vemos, ¿ah? ¿Eh? Saludos para toda la gente para en Bélgica. Un abrazo bien grande a toda mi gente en el exterior, ¿ah? Gente berraca, chava pa'lante. Hola, buenas.
4: Bamba, buenos días.
0: Parcerito.
4: De aquí de Panamá. Un saludito para mi familia, la fachada.
0: Eso.
4: Y escucho Olímpica porque me pone de todo y bien bueno.
0: Un abrazo a mi gente en Panamá también. Algún día tengo que ir a Panamá, pues. Hola, buenas.
5: Buenos días. Usted tiene el remedio bloqueado, hijo de puta.
0: ¡Vale, ya! ¡Cálmela! No, ya. Me dio rayita, pues ya. Ya tomé agüita y se me pasó. 9:53 minutos en esa mañana con Olímpica Stereo. 9:53.

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0: Bueno, señores, son las 10 de la mañana, 3 minutos en esta mañana con Olímpica Stereo. 10 de la mañana con 3 minutos. Quiero darle un abrazo bien grande para todos. Estamos en la Guayarola de Olímpica Stereo. ¿Qué tal? Buenos días. Desde reportar mi pueblo, buenos días.
1: Bam, buenos días.
0: Mi vida.
1: Reportando sintonías de París con unos 30 grados.
0: Uy, qué calor.
1: Y hoy amanecimos limpiando la casa.
0: Eso.
1: Un abrazo, yo escucho limpio.
0: Besito.
1: Porque me tomé todo. Y bien bueno.
0: Un besito, mi amor. Desde París, la ciudad del amor. Buenos días.
2: Buenos días. Un saludo desde Valencia, España.
0: Valencia.
2: Para mi familia allá en Armenia.
0: Eso.
2: Parque de Bolívar 2.
0: Eso, Parque de Bolívar 2, ¿ah? Oiga, saludos de Apaca y de acá para allá, ¿qué? ¿Quién manda saludos de acá de Colombia, Papa al exterior? Buenas.
3: Buenos días, Bambán. Yo
0: mi
3: escucho
0: vida.
3: Olímpica porque me pone de todo y bien bueno para
0: eso.
3: Mandarle un saludo en el exterior a mi madre.
0: Eso.
3: A mis hermanos, a mis tíos. Que Dios los bendiga. Yo escucho Olímpica porque me pone de todo y bien bueno.
0: ¡Qué belleza! Me por Dios mi cocho y ser hermosa. Hola, buenos días.
4: Mamacito, yo escucho Olímpica porque me pone todo y bien bueno.
0: Cuente
4: calor
0: pues.
4: Calor aquí en New Jersey, pero
0: ¿verdad? Aterrador. Mucho calor.
4: Y como dice usted, que venimos a darla toda por acá.
0: Pura calola.
4: Y hay gente que dice, regálenme 100 pesitos que eso no es nada.
0: Ah, sí.
4: Mamacito, yo escucho Olímpica porque me pone todo y bien bueno. Un abrazo fuerte.
0: Ya, para cáñeselos. Hola, buenas.
5: Mamá, un saludito desde La Rioja, Argentina.
0: Eso.
5: Muertos de frío,
0: madre. Desde Argentina, muerto de frío. Uy, qué susto.
6: Hola, mamancito, buenos días.
0: Mi vida preciosa.
6: Reportando sintonía desde Argentina con mucho frío porque estamos en invierno.
0: ¡Qué boludo en Argentina! Tomando mate.
7: Bam.
0: Mijo.
7: Qué musicota pelado.
0: Qué pelado.
7: Qué musicota, hermano. Saludito ahí para los hermanos Hoyos, para Ubanoyos y para Ivanoyos.
0: Listo.
7: A la tiendecita en Villa Carolina.
0: Villa. Oiga, a todos los tenderos, un abrazo.
8: Muy buenos días.
0: Buenos días.
8: Mamancito.
0: Señor.
8: Yo aquí escuchando la guayarola. Mamancito, hágame un favorcito, pues.
0: Señor.
8: A ver si me coloca Jugaste a dos cartas. Dos
0: listo.
8: Coyotes.
0: Listo.
8: Muchas gracias. Te sigo aquí sintonizado. Escuchando la guayarola.
0: Eso pues.
8: Es donde se escucha de todo y bien bueno.
0: Papito, un abrazo. Dios me lo bendiga. Hola, buenos días.
9: Hola, mamá, buenos días.
0: Cuente, pues.
9: Un saludito para María Carmen Campiño, que está escuchando Olímpica Stereo, que me pone todo y bien bueno.
0: Ah, no, esto es una mantica.
9: Le mando un saludo, Bambán.
0: Esto es una mantica tendida, por Dios bendito.
10: Y yo escuchando Olímpica.
0: A ver, por acá, pereza, buenas.
11: Hola, Bambán, buenos días. Reportando sintonía desde aquí, el barrio de la Virginia, mijo.
0: Eso, mijo.
11: Lo que pasa es que de aquí para allá no piden sino plata. De aquí para allá no llaman sino para saludar y pedir plata.
0: Bueno,
11: de
0: acá sí
11: mandan saludos y todo.
0: Ah, no, así. Son las 10 de la mañana, 6 minutos en esa mañana con Olímpica. Estábamos en la Guayarola.
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0: Temota, yo que son las 10 de la mañana, 16 minutos en esa mañana con Olímpica Stereo. ¿Quién más por acá en esa mañana con Olímpica Stereo? Dios me los bendiga. ¿Qué por acá? Hola, buenas.
1: Buenos días, Olímpica. ¿Cómo amanecieron? Bien, van, no, van, van, van. Para unos dos, para unos saluditos.
0: ¿Para quién? ¿Para quién?
1: Para saludar a mi hermana Lucelia Nieto y a Maricela Nieto en París.
0: Listo.
1: Y a mis sobrinas que están en París.
0: París.
1: Y en Salento a mis padres.
0: Listo.
1: Mi mamá, mi papá, Hugo Nieto y Orfelina Guzmán. Y mis hermanas en Salento y mis hijas en Salento también.
0: Listo.
1: Y el resto de familia aquí en el Quindío. Esto, van, van, un disquito. No, el Callero Gaucho. Listo, pues es la escuela de Doña Luisa.
0: Hágale, papito, de una. Hola, buenos días.
2: Él no tiene a dos cartas, entonces uno que se llama...
0: ¿Cuál?
2: La vida es un rato.
0: La vida es un rato. Listo, de una. Hola, buenas.
3: Bambán, buenos días, mío. Dios me lo bendiga. Yo sea a toda la familia y a la familia olímpica. Oiga, Bambán, necesito mandarle un saludo a la gente de mi Buenaventura, querido, que nos quiero mucho.
0: Hágale, mijo.
3: Especial a la gente de la campiña. Yo escucho Olímpica porque me pone y todo bien bueno. El mismo pájaro, Dios los bendiga.
0: Papito.
3: Oiga, Bambán, y otra, ese otro señor que lo está insultando, bloquielos.
0: Sí, sí, ya, ya.
3: Suerte está con esa lagartija,
0: mijo. Ya está buen trámite. Yo por acá para saludar a Jenny María Gaspar Rodríguez en España, de parte de la mamá, que la ama y la extraña mucho. Un abrazo a mi gente por ahí en el exterior. Ya. Pues una mantica tendida, mijo. Buenos días.
4: Buenos días para saludar a mis hijos que se encuentran en España, Juliana Caleño en Alicante y Mauricio Caleño en Madrid. Que Dios los bendiga, que los amo mucho. Yo escucho Olímpica porque me pone todo y bien bueno.
0: Qué delicia, hombre, esta gente en el exterior. Buenos días, ¿quién se le pasa por acá?
5: Bam, bam, un mijo. Saludito allá para la gente en la Tebaida, desde aquí, desde New Jersey.
0: Eso.
5: Un abrazo a mi hermano.
0: Qué
5: bendiciones.
0: Belleza.
5: Bendiciones para toda la familia Olímpica.
0: Eso. Oiga, me encanta hacer poco de saludos, hermanos.
6: Buen día, Bam, bam.
0: Mi
6: para
0: vida.
6: Darle un saludito a toda mi familia que se encuentra en Estados Unidos.
0: Eso.
6: En Chile, en
0: qué
6: Perú,
0: rico.
6: Y en España.
0: Epa.
6: Que Dios los bendiga siempre. Full sintonía, Luz María Belandia. Yo escucho Olímpica porque me pone todo bien bueno.
0: Un besito, mi amor. 10, 18 minutos. ¡Oh!

0: Ahí está la canción, el bravero. Señores, son las 10 de la mañana, 27 minutos. En esta mañana con Olímpica Stereo. Hola, buenos días.
1: Bambam, buenos días.
0: Mi vida preciosa.
1: ¿Cómo está mi Cochovis?
0: Cochochovis, ¿bien o no?
1: Bambam, desde aquí de Montenegro, escuchando Olímpica, porque me pone de todo y bien bueno.
0: Tan bella.
1: Bambam, para un disquito.
0: ¿Cuál?
1: Vete de Jason Jiménez.
0: Uy, buen tema,
1: y
0: señora.
1: Yo, escuchando Olímpica, porque me pone de todo y bien bueno.
0: 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Hágale pues, muchachones. Aquí estamos en Olímpica Cero. Se viene el Olímpica de las Estrellas. Totalmente gratinianos y señores. Con la emisora del primer lugar. Yo soy Olímpica. Ah, espere por acá. Ahora sí.
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0: Sí, señor. Va a ser más gratis que un berraco, 10:31 minutos, yo escucho Olímpica.

0: Bueno, son las 10 de la mañana, 40 minutos, 10:40 minutos en esa mañana con Olímpica, serio. Din, din, din, din. Para, bam, bam, bam, bam. Bueno, a las 6:12 estaremos en Vallenato de Oro, la buena.
1: Buenos días, mamacita.
0: Mamacita, bájale el volumen al equipo de sonido y me repites el audio, por favor, ¿sí? Por favorcito. Bueno, oiga, ese próximo 17 de julio se viene la celebración del cumpleaños del gato. Y se viene la celebración del cumpleaños de todos los oyentes que cumplen en el mes de julio. Va a ser gratis, va a ser gratis. Además que va a ser con el dueto Buritica. Sí, señores. ¿Quién quiere ir gratiniano de cachete, ah? Para celebrar el cumpleaños con el gato, con el dueto Buritica, con todos los oyentes que cumplen años en el mes de julio. ¿Quién dijo yo? Bambán, yo quiero ir al cumpleaños del gato, yo quiero celebrar mi cumpleaños con el dueto Buritica. Listo, va a ser gratis. El que me diga que quiere ir a celebrar el cumpleaños, le mando toda la información, listo, a través del WhatsApp Olímpica, serio, hágale pues.

0: Oiga, entonces, diga, solamente es que me diga, Mancito, yo quiero ir de una bolumbín bon, ¿sí o qué? No, menores de edad no pueden ir, no, menores de edad no.
1: Señores.
0: ¿Qué por acá? Hola, buenas. ¿Aló? Bueno, no se escuchó nada por acá. Mandó la cancioncita de Don Nelson. ¿Qué más por acá? Oye, ¿qué es eso tan rico? Buenas. Días,
2: Bam Bam. Le cuento que este es el almuerzo para hoy.
0: Uy, no.
2: No le apetece.
0: Claro, no, obvio.
2: Bueno, ahí le muestro pues para no, que vea cómo María. Quedó esto de aquí.
0: No, ustedes sí lo antojan a un hombre estos cochoys, María.
3: Hola, Bam, buenos días. Mi vida. Reportando saludos desde acá de Calarcá.
0: Calarcá.
3: Para enviarle un saludo a mi hijo Esteban Alfonso que se encuentra en Brasil.
0: Du Brasil, gracias.
3: Que lo extraño, lo amo mucho, mucho, mucho. Dice todos los días yo hablo con él.
0: Ah, sí, eso.
3: Si no,
0: eso.
3: Me pongo que a pedirle y a pedirle, ¿no, señor?
0: Eso, eso.
3: No, señor, como hay muchos que hacen eso. Porque yo sé que está fuera del país, de eso tienen que comer mucha M.
0: Sí, señor.
3: Yo escuchando Olímpica, que me pone, estoy bien bueno.
0: Saludos a Lina en el chispazo. Autoservicio Carnes Clavijo, un abrazo bien grande. Ahí escuchando Olímpica Stereo. La emisora del primer lugar, la mantica tendida. Mancito, hola, buena.
4: Muy buenos días.
0: Mi vida.
4: Para mandarle un saludito a mis hermanos Jorge, Eni, Martica y Carlos, de parte de la familia aquí en Colombia, que los extrañamos y los queremos mucho. Yo escucho Olímpica porque me pone de todo.
0: Listo, pues, mi vida hermosa, un abrazo bien grande. Son las 10:43 minutos, gratinianos. Si usted está de cumpleaños en el mes de julio y quiere ir a celebrarlo también junto con el gato, hágale, me dice a través del WhatsApp, pues, mamá, yo quiero ir a celebrar mi cumpleaños. De una, listo, para que se pare su cupo, hágale, pues. 10:43 minutos con esta agrupación, el dueto Buritica Añaña.
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0: son las 10 de la mañana con 52 minutos en esa mañana con Olímpica 010, 52 minutos en esa mañana con la emisora que te pone. Y estoy bien, bueno, ¿qué tal? ¿Cómo vamos, pues? ¿Cómo avanza, pues, esta mañana? Buenas.
1: La bambancito para pedirte la canción que está sonando de fondo, el zapato roto.
2: Para si la puedes poner, gracias. Yo escuchando Olímpica Estéreo, porque me pone todo bien, bueno.
0: ¿Qué más hay por acá en esta mañana? ¿Cómo está? ¿Quién más se reporta? Hola, buenos días.
3: Mamancito, buenos días, mamancito. Desde acá, de Génesis. Yo cumplo años el 8 de julio.
0: Listo, mamacita,
3: o sea, el miércoles.
0: Ahí le mando, pues, el tatico, mi amor, para que separe su cupo, para que celebre su cumpleaños, mamacita hermosa. Drin, drin, drin, drin, drin, drin, drin, drin. Hola, buenas.
4: Hola, mamancito, buenos
0: mi vida
4: días,
0: preciosa.
4: ¿Cómo estás?
0: Bien.
4: Para enviar un saludo muy especial a Isabel Cristina Gallego.
0: Sí.
4: A Martín Leandro. A John Jairo. En España.
0: Eso.
4: Madre España. Llevo mi guitarra. De parte de su mamá.
0: Sí.
4: De su hermana y su sobrino.
0: Épale.
4: Que los queremos mucho. Y que Dios los bendiga siempre. Muchas gracias, mamacita.
0: Un besito, Dios me la
4: bendiga. ¿Yo qué estoy haciendo? Escuchando Olímpica porque me pone de todo y bien bueno.
0: Eso, y recuerde, y yo escucho Olímpica. Listo, mi cochois. Y yo escucho Olímpica. Y yo escucho Olímpica. Gale, pero listo. A las 12 estaremos en Vaguenatos de Oro con Olímpica Estéreo. Vamos planillando ahí los vaguenaticos sabrositos. Buenas.
5: Bam, bam, buenos días.
0: Mijito.
5: Desde Montenegro escuchando Olímpica.
0: Eso.
5: Porque me pone de todo y bien bueno. Van, van, ahí las rejas no matan.
0: Listo, pues. Hágale, papito, un abrazo, la buena.
6: Bambancito, bambancito, reportando sintonía desde Quimbaya. Para un saludo muy especial a toda la familia Bermúdez que están reunidos hasta ahora escuchando la guayarola.
0: Eso.
6: De la mejor que es Olímpica acá en Quimbaya y todo el Quindío. Y yo escucho Olímpica porque me pone de todo y bien bueno.
0: Papito, un abrazo. Dios me lo bendiga enormemente. 10:54 minutos. Así suena la guayarola en esta mañana. ¡Oh!

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0: morir. Son las 11 de la mañana, 3 minutos. Aquí estamos arrancando la última hora de la Guayarola de Olímpica Stereo. Sí, señores, la última hora de la Guayarola. Trin, trin, trin. Pam, pam, pam, pam, pam, pam, pam, pam, pam. ¿Qué dice por acá? Hola, buenos días.
1: Saludista, muy buenos días mi para vida. Felicitar a mi hijo Daniel Steven Bedoya hoy en su cumpleaños de parte de su madre Sandra Milena Montoya. Yo escuchando Olímpica porque me pone de todo.
0: Y bien bueno. Besito.
1: Negro Quindío, barrio Villa Jerusalén.
0: Recuerden que los saludos de cumpleaños van por escrito, por favor, y los pasamos ahorita a las 11:30 de la mañana. ¿Listo? Hágale pues, mis muchachones. Hola, buenos días.
2: Buenos días, bombancito, ¿cómo estás?
0: ¡Mi vida!
2: Quiero saludar a Juan Jiménez acá en la finca La Camelia, en la YEP. Estamos reunidos con toda la familia de él, disfrutando de este hermoso día. Bueno, Dios me los bendiga. Un feliz, hermoso día. Yo escucho Olímpica porque me pone de todo y bien, güey.
0: Un besito, la buena.
3: Pampancito, un saludo desde Mallorca, España.
0: Mallorca, qué belleza.
3: Para ti, muy especial. Y para todos los oyentes. También. 29 años aquí, pero queriendo mi Quindío con todo el alma. Un abrazo para todos. Saludos de su Tommy en Alemania. Un alemán, Tommy, que se enamoró del Quindío. Un abrazo, chao.
0: Oiga, 29 años y el acento normalito. Y hay gente que se baja del avión. Hostia, tío, que has llegado a España. ¿Te acuerdas de la una? ¿Conocen alguna así? Que llevan 2 meses y dicen, joder, tío, ¿cómo estáis por ahí en el pueblo? ¿Os recordáis mucho? Venga, chao, sayonara. Sí, ok, ay, ay, María, gente que lleva 29 años, 30 años. Y, por ejemplo, mi mamá lleva 20 y punto años también por allá. Y no, les pierde el acento. Hay gente que llega allá y apenas aterriza el avión allá en España. Joder, tío, he llegado a tierra. Se llama, joder, ¿cómo estáis? Por allá en la tierra. ¿Os recordáis?
4: Buenos días, Bambancito, por favor. Me coloca la canción Raíces.
0: Raíces.
4: Sí, Olímpica se metió.
0: Raíces, qué belleza. ¿Qué más dice por acá? Hola, buenas.
5: Buenos días, Bambancito, para mandar un saludito a mi hijo Juan Esteban Echeverre, que está en Barcelona, España.
0: Ah, qué belleza.
5: Que lo amo mucho, que lo extraño, que yo sé que pronto nos volveremos a ver.
0: Eso, así es.
5: Y a Daniel, que gracias por haber venido, haber conocido Colombia. Que lo quiero mucho y que yo sé que pronto nos volveremos a ver. Los amo demasiado. Yo escuchando Olímpica porque me pone esto y bien bueno.
0: Sé que sí. Un abracito, sé que sí. Vea esos mensajitos. Hombre, ¿ah? Cómo me encantan esos mensajitos así. ¿Ah? ¡Qué belleza! Hay que darle gusto al gusto. Buenas.
6: No, Pambal, usted no ha pasado mi saludo.
0: ¿Cuál saludo, mi amor?
6: Sí, quería descargar el teléfono a mi nueva.
0: Ay, güey, mamá, ¿cómo así?
6: Mire, por favor, Bambal.
0: Dale, mamacita, déjame el saludito de una. Hola, buenas.
7: Bambal.
0: Cuente, pues.
7: Buenos días, mi hermano.
0: Parcerito.
7: Bendiciones.
0: Cuente, mi hijo.
7: Saludo muy especial ahí, pues, para mi madre, Arnovia Osorno, en el barrio La Fachada.
0: De una, papito.
7: Que la amo, que la adoro.
0: Ah, listo.
7: Todo el corazón de acá de Lima, Perú.
0: ¡Desde Lima, Perú!
7: La gente tiempo por acá, Perú. Pero ya esta Navidad nos reintegramos a la familia de nuevo.
0: Eso. Qué belleza.
7: Ahí a ver si me puedo colocar un disquito, pues, mi hermano. Ah. Nuestro juramento.
0: Julio, listo. Hágale, pues, mijo.
7: Bendiga, hermano, bendiciones.
0: Hágale, pues.
7: Yo que estoy haciendo, escuchando Olímpica porque me pone de todo y muy bueno, papá.
0: Oiga, ahora que dice Perú, saliendo para Perú. Y a Perú, la mamá de Linita, pues. ¡Ay, pues ya! No, mentira, familinito, un abrazo bien grande para la mamita, Dios me la bendiga enormemente. Ahí van por Abron, se hacen las nalgas bien bueno. Dios me las bendiga enormemente a mi Linita, a la mamita, a todos allá. ¡Ay, a Perú! ¡Ay, cuando va para Perú así trae cualquier cosita de Perú! Las muchachas, hombre, por Dios bendito. Son las 11 de la mañana con 8 minutos. Buenos días. Feliz mañana para todos. A las 12 estaremos en Vaguenatos de Oro.

0: Besos y calor. Oiga, 11 de la mañana, 17 minutos. En esta mañana ya con Olímpica, 11, 17 minutos. Vayan dejando los saluditos de cumpleaños por escrito de una vez, muchachones, a través del WhatsApp Olímpica Estéreo, que ya animos a saludarlos a toditos. ¿Listo? En esta mañana, pues. Hágale, pues. ¿Qué tiene por acá? La buena.
1: Buenos días, Bambam, por mi favor, vida. Para pedir un disquito desde aquí, desde España.
0: Joder, tía.
1: Un de los Visconti, Veneno. Veneno. Muchas gracias, un saludo.
0: Listo, mi amor. No me extraña tu presencia. ¿Qué más por acá en esta mañana? Muestra, a ver, hola, buenos días.
2: Bam, un saludo para la familia Muñoz y Fuentes y a Miles Román 911, que vamos de paseo. Escuchando Olímpica porque me pone todo.
0: Oiga, saludo para mi Gloria, la arepa de Gloria, la arepa de Gloria, vamos a la arepa de Gloria. Melvita, mi amor, ansia dorada.
3: Es tan grande.
0: Haciendo de sancocho ahí, mija, mija. Échale más agua a la sopa. A Melvita, Gloria, ansia dorada. Un abrazo bien grande. Ay, María.
4: Y el viejo Oscar también lleva lo mismo y no es, pues, la misma nota. ¿Cómo te parece?
0: Vea.
4: Tu tía llegó y ahí mismo comenzó a joder, macho.
0: No eche el agua a mi tía, Oscar. Oscar, el esposo de mi tía, que llegó hace como 5 años. Oscar es más vieja guardia allá de España. No eche el agua a mi tía. Te hace que mi tía llegó y se aterrizó y joder, tío, ha llegado.
3: Casi siempre.
0: Oscar, no sea así. Buenas.
5: Bambancito aquí en sintonía por las calles de Armenia.
0: Eso.
5: Con el transporte.
0: Eso.
5: Esos son bobos montañeros que ven la vaca y la uñiga los embiste.
0: No diga eso.
5: Nunca han salido. Ahora que dicen que el pueblo.
0: Yo salgo del pueblo, por el pueblo no sale.
5: Nacidos y criados aquí en Colombia. Ay, voy al pueblo. Ay, me bajo al pueblo.
0: Montaña. Ya, señora, por Dios bendito. 11:20 minutos.

Bueno, 11 de la mañana con 30 minutos, 11 de la mañana, 30 minutos en esa mañana con Olímpica Cero. Estamos en la Guayarola de Olímpica Cero, Guayarola, Guayao con la música de Olímpica Estéreo, señores. Que cumplan muchos años. Vamos a celebrar lo que es Andy Happy Birthday to Joy. Cumpleaños feliz. Te deseamos a ti. A ver quién anda de cumpleaños hoy. Dice por acá un saludo muy especial para Luciana Bayer, de parte de los Titos, que la aman demasiado. Sí, teñitos, un abrazo bien grande. Y ahora mi nieta Tania Estada Caribello, en Arganda del Rey, en España, que la extraño demasiado. Un abrazo bien grande. Buenos días, solito de cumpleaños para mi nieto Santiago, el niño más bello en Puerto Espejo, de parte de los abuelitos Merly y Guillermo, que lo aman con todo el alma. Un abrazo bien grande y escuchando Olímpica Stereo. Ana Julia Hernández en Zipaquirá, de parte de Pachito Lozada Escobar. También anda de cumpleaños, un abrazo en Zipaquirá, una mantica tendida en Zipaquirá. ¡Qué belleza! Juan Sebastián Patarroyo, que anda de cumpleaños. Un abrazo para Juan Sebastián, un abrazo. Filo oyente de Olímpica Stereo. Y por acá para saludar a Mechas en su cumpleaños en Caicedón y en el barrio El Carmen. Que nunca cambie esa forma de ser, ahí escuchando Olímpica Stereo en la emisora de El Primer Lugar. ¿Quién más por acá anda de cumpleaños? A los que andan de cumpleaños hoy, Dios me los bendiga enormemente, que cumplan.

Dios me los bendiga a todos los que están de cumpleaños, que pasen un día espectacular. Obviamente, pues en compañía de Olímpica, ¿sí? ¿No es cierto? Para todos, felicitaciones. Sandra Milena Castaño. También está de cumpleaños. Sandra Milena Castaño, un abrazo bien grande. Ahí escuchando Olímpica. Pero para cada uno de ustedes, Dios me los bendiga enormemente.

0: Felicitaciones para todos ustedes. Dios me los bendiga. Que cumpla muchos años más.
1: ¡Felicidades!
0: Dice por acá la tía Ligia en su cumpleaños en la Julia Montenegro. Un abrazo bien grande. Ahí escuchando Olímpica Estéreo. 11:33 minutos. ¡Oh!

0: El rey del chupe, Jonales, que estará este próximo 29 de julio en el Olímpica Las Estrellas con la emisora del primer lugar Olímpica Stereo, sí señores. Gratis, pero con boleta 11:42. Yo escucho Olímpica, estamos en la Guayarola.
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Vea, tremendo tema, ¿no? Que para felicitar a mi padre en sus 80 años, Noé Manquillo en Caicedonia, finca Miravalle, don Noé, 80 añitos en la finca Miravalle en Caicedonia. De parte de los hijos, los nietos, las nueras, los yernos, que lo quieren mucho. 80 ruedas para don Noé, un abrazo bien grande allá en Caicedonia. Y gracias a Dios por el privilegio de tenerlo a nuestro lado, le mandan a decir los familiares. Para todos un abracito en Caicedonia. Ya vengo a presentar el vallenato de oro. Listo, hágale pues. 11:53 minutos. Yo escucho Olímpica. ¡Oh!

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0: Bueno, para todos un abrazo bien grande. Aquí estamos arrancando Vallenato de Oro de Olímpica Estéreo. Una feliz tarde para todos, feliz mediodía. Dios me los bendiga. Bam, bam, te acompaña hasta ahora. Y bueno, qué placer acompañarlos a todos ustedes. Traen lo mejor del sentimiento vallenato a través de Olímpica Estéreo. Así que nada, bienvenidos, ponga de cómo para que disfrutemos esas horitas de buen sentimiento vallenato. Ya va a ir contando también el tema del Mundial, los partidos y también el Olímpica de las Estrellas que se aproxima, próximo 29 de julio. Que les va a decir qué artistas van a estar con nosotros en el Olímpica de las Estrellas y cómo pueden ustedes ganar sus entradas, sus boletas con la emisora del primer lugar. Bam Banda dice, ¿qué tal? Buenas tardes, felices tardes para todos, bienvenidos. Aquí estamos arrancando eso que se llama Vallenato de Oro. Buenas tardes, ¿cómo están?
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0: Pimiento Vallenato de Olímpica Estéreo, sí, señores. Tarata. Oiga, a través de nuestras redes sociales tenemos la imagen de los partidos para hoy, ¿sí o qué? Colombia juega el día martes, 3 de la tarde, tempranito juega la selección Colombia el día martes, así que mejor dicho, próximo martes. Los partidos de hoy. Están ahí atrás de nuestras redes sociales. 3 de la tarde, Brasil contra Noruega. Y México contra Inglaterra a las 7 de la noche. Serán los partidos de hoy. Ya en esos octavos de final, señores. Próximo partido de Colombia contra Suiza. 3 de la tarde va a ser en Canadá. Ay, hijo de mamá, qué belleza, partido tan bueno. Así que la mejor fuerza para los muchachos. Aquí estamos en esa tarde. Ya mediodía con Olímpica Estéreo. A toda mi gente un abrazo bien grande. Desde donde se reportan, desde donde escuchan Olímpica Estéreo, me encuentran a través de WhatsApp Olímpica. Listo, aquí estamos con Vallenato de Oro de Olímpica Estéreo.
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0: 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La palabra clave es partido. Desde que usted ponga la palabra partido en el WhatsApp por escrito, se va a poder registrar por la boleta. Listo, colocando la palabra partido. Partido Olímpica, ¿vale? Hágale, pues muchachos, ahí los espero en el WhatsApp de Olímpica Estéreo. Ya está listo Luis Alfonso, ya está listo Charrito Negro, ya está listo Jonales Castaño, ya está listo Los Medina, ya está listo Luisito Muñoz, Osmar Pérez, Chico Jaramillo, Arce, Johnny Rivera y Cumbia Calle, mejor dicho. Aquí estamos en esta tarde ya con Olímpica Estéreo. Ya saben, pues, para que nos vamos metiendo en el tema del Golímpica de las Estrellas también, que viene este próximo 29 de julio con Olímpica Cero, totalmente gratis.
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Bueno, señores, sentimiento vallenato con Olímpica Stereo. Vallenatos de Oro en ese mediodía. Un abrazo para cada una de las personas que llega a la sintonía Olímpica Stereo. A las 5 de la tarde estaremos en Derremate con Olímpica. A las 2 llegará Julián Aguirre y Juli. Mañana estaremos desde muy tempranito, 5 de la mañana, en Temprano Bobacano, con toda la información, todas las noticias. A través de la emisora del primer lugar Olímpica Stereo. ¿Listo? Tendrán ese reporte a mi gente, los que llegan al departamento del Quindío, a los que están en Salento, en Cocora, los que están en Finlandia, los que están en Circasia, la mantica tendida norte, sur, de oriente, occidente, y escuchando Olímpica Stereo, la emisora que se metió, la emisora del primer lugar. Estamos con el sentimiento vallenato, los que salieron a almorzar, qué rico, hombre, por Dios bendito, los que le están pegando a los aliños ya, qué rico, que se fueron a pegar el sancochito, al sudadito, al mondonguito, ¿sí o qué? Y siempre conectados con Olímpica Stereo.

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0: Bueno, señores, arrancamos otra hora más de Vallenato de Oro de Olímpica Stereo, el sentimiento vallenato a través de Olímpica Stereo. Saludos a los amigos que llegan al departamento del Quindío, a la gente que está a esta hora de pronto en piscina, los que a esta hora van, están montando a caballo, los que están en los diferentes parques temáticos también. Sí, ok. Que andan por allá de pronto pasando ricos sabrositos, los que alquilaron de pronto una cabañita, los que andan de vacaciones, de paseo. Bueno, a todos un abrazo ahí, los que andan en el carro particular, en el carro privado, en el bus, la bocetica, pero escuchando Olímpica Cero en la emisora en el primer lugar, muchachones. Pero aquí estamos para traerles el buen sentimiento vallenato con Olímpica Cero. Oiga, toda la colonia costeña también que anda por estos lados. Yo qué elegancia, muchachos. Bien sabrosito y acompañado de Olímpica Cero en la emisora del primer lugar. Bamba, te acompañan esta tarde. Bienvenidos y bienvenidas para que disfrutemos del sentimiento vallenato.
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0: Bueno, señores, avanzamos en esta tarde ya, mediodía de Olímpica Estéreo. 5 de julio, señores, avanzamos con toda la actitud olímpica. Así que yo soy, le pongo el látigo. Oiga, señores, ¿cómo avanza todo? ¿Bien o no? Cuente, pues, me imagino que todo de la mejor manera, todo avanza bueno, sabrosito. Recuerde que se viene la Olímpica de las Estrellas. Próximo 29 de julio estaremos de Olímpica de las Estrellas. Estará, ya está confirmado Luis Alfonso, ya está confirmado el Charrito Negro, Jonales Castaño, Los Medina, Luisito Muñoz, Osmar Pérez, Chico Jaramillo, Arce, Johnny Rivera, Cumbia Calle. Ahí está, pues, entonces la celebración del Olímpica de las Estrellas, totalmente gratis, pero con boleta. Ya sabe que para ganarse la boleta debe escuchar Olímpica Estéreo y a través del WhatsApp por registrarse colocando la palabra partido. Partido Olímpica para que vamos a escuchar, o mejor, para que vamos a ver jugar a los muchachos. Un partido de fútbol, recuerde que es un partido de fútbol, no es concierto, es un partido de fútbol que te entrega Olímpica Estéreo, en la emisora del primer lugar.
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0: Bueno, señores, avanzamos con Olympic Stereo, la emisora en el primer lugar. Olympic Stereo se metió. Sentimiento vallenato bien rico. A las 5 de la tarde estaremos en algo que se llama De Remate con Olímpica. Mañana estaremos en Temprano Papacano, estaremos con la Tusa, Olímpica te complace, estaremos con la Ruta Olímpica, bueno, toda la programación de Olímpica Stereo. Desde muy tempranito para que se levante bien informado. Y ahorita a las 5 de la tarde estaremos también con todo lo que tiene que ver con la información, con la buena musiquita, con la buena melodía, para que regresemos a casita, retornemos bien sabrositos, rematemos ese día domingo en compañía de la emisora del primer lugar Olímpica Cero. A todos ustedes, Dios me lo bendiga, qué bueno acompañarlos de verdad. Traer eso del sentimiento vallenato, desde muy tempranito con la guayarola. No, qué maravillosa la vida. Quiero hacer una invitación porque ese próximo 17 de julio se va a celebrar el cumpleaños del gato con el dueto Buritica. Yo les voy a dar toda la información para que ustedes anden conectaditos con Olímpica Cero, la emisora que te pone y todo, y bien bueno. Aquí estamos en esta tarde, el sentimiento vallenato.
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0: Bueno, señores, me voy despidiendo. Ya viene Julián Aguirre, el Julio. Acompáñalos en esta tarde con Olímpica Estéreo. Para todos un abrazo bien grande y Dios me los bendiga. Nos escuchamos a las 5 de la tarde en De Remate. Listo. Por ahora quedan en compañía de Julián Aguirre, el Juli, para que pasemos una tarde bien sabrosita conectado con Olímpica. Dios me los bendiga. Feliz resto de tarde. A las 5 nos escuchamos en De Remate con la emisora del primer lugar Olímpica Estéreo. Ya vengo. A descansar un ratito y ya regreso. Pues.
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1: En Olímpica Stereo ya tenemos la 1:55 de la tarde, 55 minutos, 1:55 en Olímpica.
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0: 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Buenas tardes, buenas tardes, buenas tardes, buenas tardes, buenas tardes. Es domingo, fin de semana. Aquí vamos iniciando una hora más de buena programación. Aquí está Julián Aguirre, el Juli, acompañándolo. Y desde ya invitándolos para que nos dejen el reporte de sintonía a través del WhatsApp, o también para que nos sigan a través de las redes sociales, @Olímpica Armenia en Instagram, yo escucho Olímpica Armenia en Facebook, y también en TikTok nos encuentra como Olímpica Armenia 96.1, para que desde ya nos empiecen a seguir, allí los esperamos. Es la tarde sabrosita del domingo, fin de semana, yo escucho Olímpica porque me pone de todo y bien bueno.
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0: señoras y señores. Avanza la buena programación del domingo fin de semana. Yo escucho Olímpica porque me pone de todo y bien bueno. Domingo del 5 de julio. Ya venimos con invitación porque tenemos diferentes actividades. Una de ellas es el Golímpica de las Estrellas. El Golímpica de las Estrellas, que usted no se lo puede perder por nada del mundo. Ya le vengo a ampliar toda la información sobre el Golímpica de las Estrellas. Ya vengo a inscribir a las personas que quieran llevarse entradas para el Golímpica, porque recordemos que es totalmente gratis, pero con boletería en mano. Así que atentos, ya vengo con toda la información del Golímpica de las Estrellas. ¿Qué artistas vamos a tener? Ya los vengo a inscribir. Así que atentos con celulares en mano en esta tarde del domingo fin de semana, con la emisora que te pone de todo y bien bueno, Olímpica 96.1 de la ciudad de Armenia.
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0: Hoy es 5 de julio. Aquí los acompañamos con la buena programación a través de la emisora que te pone de todo y bien bueno, Olímpica 96.1 de la ciudad de Armenia. Recuerden el WhatsApp 321-51-82-96-1. Ahí estaremos recibiendo todos sus mensajes. Ya los vengo a inscribir para el Olímpica de las Estrellas. Así que pendientes. Hoy es 5 de julio, Día Internacional del Bikini. Para los que están en el exterior, para los que están en la playa. Por ejemplo, hace días pedía reporte de sintonía de los que están en la playa y la mayoría fue del exterior. La gente que está en España, la gente que está tirando, por ejemplo, playa, que creo que eran Curazao. Creo que en Curazao. Algo así. Otros desde Miami. Ah, ¿cómo les parece? Tirando playa en Miami, ¿no? Para los que andan, las chicas que andan en bikini, un abrazo, vea, hoy es el Día Mundial del Bikini. Pongan ahí la foto en el Instagram, vea, Día del Bikini. Así de la nada, de pronto alguna vez que fui a la playa, tenía la foto ahí o en la piscina, tiene la foto ahí del bikini, es momento de que la ponga, ¿sí o qué? ¿Quién le va a decir algo? Ah, que usted no está paseando ni nada, ah, pero hoy es el Día del Bikini. ¿Quién le va a decir algo, pues? Nadie. Ahí está, pues, la invitación. Es la tarde del domingo, fin de semana. Yo escucho Olímpica porque me pone todo y bien bueno.
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Bueno, señoras y señores, estamos llegando a la parte final de esta hora, pero atención porque en la próxima vengo a registrar y con toda la información para el todo el Golímpica de las Estrellas, así que atentos. Atentos pues porque en minuticos o mejor en la próxima hora vengo con toda la información del Golímpica de las Estrellas, así que atentos a través de el WhatsApp 321-51-82-96-1. Ya también vengo a dictar el WhatsApp lo más lento para que usted pues tenga la oportunidad de apuntarlo, guardarlo y registrarse por el Golímpica de las Estrellas. Es la tarde del domingo, fin de semana. Yo escucho Olímpica.

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0: Bueno, señoras y señores, así vamos iniciando una hora más de buena programación en este domingo, fin de semana, a través de la emisora que te pone de todo y bien bueno. Ya vengo a dictar el WhatsApp de Olímpica porque voy a estar inscribiendo a todo aquel que quiera ir al Olímpica de las Estrellas. Ya tenemos a muchos artistas confirmados para el Olímpica de las Estrellas. Ya les vengo a dar toda la información y además inscribir a todos los oyentes, a todos los oyentes a través del WhatsApp. Así que atentos y bienvenidos a esta nueva hora en este domingo, fin de semana, con la emisora que te pone de todo y bien bueno.
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0: Bueno, señoras y señores, es la tarde del domingo, fin de semana. Yo escucho Olímpica porque me pone todo y bien bueno. Atención, porque nos vamos de Olímpica de las Estrellas.
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0: 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Señoras y señores. Señoras y señores, en esta tarde los quiero invitar para el Olímpica de las Estrellas. Recordemos que es este 29 de julio. Nos vemos en el Coliseo del Sur, en la ciudad de Armenia, para que desde ya se vaya programando y no se pierda el Olímpica de las Estrellas. ¿A quién tenemos confirmado? Vea, mucha atención, tenemos confirmado a Luis Alfonso el Señorazo, al Charrito Negro, quien estará haciendo el saque inicial, el saque de, bueno, el saque, sí, inicial, de honor, el saque de honor. También estará Jonales Castaño, los hermanos Medina, Luisito Muñoz, Osmar Pérez, el Chico Jaramillo, Arce Cumbia y también Johnny Rivera. Y, por supuesto, Cumbia Calle estará con nosotros en el Olímpica de las Estrellas. Y atención, este es el WhatsApp de Olímpica, 321-51-82-96-1. ¿Por qué se lo dicto? Porque para las personas que no lo tienen, lo apunten. Se lo voy a repetir, lo van a apuntar, lo van a guardar y me van a enviar la palabra Partido Olímpica o Partido de las Estrellas. 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

Señoras y señores, es la tarde del domingo, fin de semana, y sigo agregando, sigo inscribiendo a los oyentes que quieren participar por el Olímpica de las Estrellas este 29 de julio, Coliseo del Sur en la ciudad de Armenia. Ya vengo con una invitación bien especial, pero esto es para las marcas, para los negocios, no sé, supermercados, tienen algún producto, algún servicio que quieran dar a conocer masivamente, pues ya les tengo una invitación a todos los esas marcas que quieran patrocinar al Olímpica de las Estrellas. Así que atentos, llego con esa información en esta tarde del domingo, fin de semana, con Olímpica, la emisora que te pone todo.

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0: Bueno, señoras y señores, es la tarde del domingo, fin de semana. Ya estamos llegando a la parte final de esta hora. En la próxima vengo con toda la información del Golímpica de las Estrellas para los que quieran ser patrocinadores. Así que atentos, ya vengo también a inscribir a todos los oyentes para que empiecen a participar por entradas para el Golímpica de las Estrellas. Recuerden seguirnos a través de las redes sociales. Vea, desde ya nos pueden empezar a seguir en Instagram, por ejemplo, nos encuentra como @OlímpicaArmenia. En Facebook, como Yo Escucho Olímpica Armenia. Y en TikTok, que les tengo que recordar que en TikTok todos los días Bam Bam está transmitiendo La Tusa al mediodía, está transmitiendo en vivo La Tusa, es decir, usted la puede escuchar a través de la emisora y ahora también lo puede ver a través de TikTok. Nos encuentra como Olímpica Armenia 96.1 para que desde ya nos empiecen a seguir, ¿ok? Ahí lo esperamos. Es la tarde del domingo, fin de semana. Yo escucho Olímpica porque me pone de todo y bien bueno.
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0: señores, ¿qué tal? Bienvenidos a esta nueva hora. Es la tarde del domingo, fin de semana, domingo sabrosito con Olímpica, la emisora que te pone y todo. Y bien bueno para todos los que, oiga, siguen celebrando el que ganó Colombia el viernes. Más de uno desde el viernes se vino por acá para el Eje Cafetero, para el departamento del Quindío. Se vino a pasar con la familia, a verse el partido y de una vez descansar este fin de semana. Así que saludo bien especial para los turistas, para los que están bien activos ahí con la familia, haciendo asaditos, los que, no sé, vinieron a tomarse una cervecita, los que están tirando piscina para este clima bien delicioso. La gente que está en el norte del Valle del Cauca, la gente que está en Risaralda, Caldas. Saludo bien especial para los que andan viajando, pasando por la línea, para todos los que andan camellando, los conductores. Un abrazo enorme. Gracias por escuchar Olímpica, la emisora del primer lugar. En este domingo, fin de semana, ya vengo con invitación. 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

0: Es hora que te pone de todo y bien bueno. Ahora sí, señoras y señores, les tengo invitaciones. Pero venga, yo pongo ahora cámara, Colímpica. Estamos de tarde del domingo, fin de semana. Les tengo una invitación para esas personas que quieran ser parte del Colímpica de las Estrellas, pero esta vez como patrocinadores. Ojo, desde ya les voy a comentar algo. Este número que voy a dar es exclusivamente para las personas que quieran ser patrocinadoras del Golímpica de las Estrellas. Es decir, si tienen algún negocio, algún producto, algún servicio, algo que usted quiera dar a conocer masivamente, porque recordemos que son más de 2.500 personas que van a asistir al Golímpica de las Estrellas y además le estaremos dando mención. Bueno, en este número que les voy a dictar le van a dar toda la información, todas las características que tiene o qué beneficios tiene publicitarios usted siendo patrocinador del Golímpica de las Estrellas. Apúntelo, ojo, repito, van a escribir a ese número las personas que están interesadas ser patrocinadoras del Golímpica de las Estrellas. No vaya a pedir información de que de boletería, que se quiere inscribir. No, eso solamente lo hacemos a través del WhatsApp. Este momento es el número donde usted va a recibir toda la información para ser patrocinador del Golímpica de las Estrellas. Vea, usted, señor patrocinador, va a escribir a este número: 313-790-5472. Se lo repito, vea, 313-790-5472. 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Ahí le envían toda la información, todas las características que tiene y beneficios que tiene, beneficios publicitarios que tiene usted siendo patrocinador del Golímpica de las Estrellas.
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Bueno, señoras y señores, es la tarde del domingo, fin de semana. Ya nos estamos preparando. Ah, bueno, y les compartí el número para los patrocinadores. Espero que sigan ahí escribiéndole a la persona donde le van a dar toda la información, ¿cierto? El viernes ganó nuestra selección Colombia ante la selección de Ghana 1-0. Y nos vamos preparando desde ya para disfrutar de un tremendo partido ante Suiza. ¡Ay, ay, ay! El martes, ¿cierto? Sí, el martes. Ay, no, no, no, no, eso está muy de seguido, por Dios. El martes, venga, yo confirmo, sí, es el martes. Ay, ¿qué me hizo eso, Eso será el martes 3 de la tarde. Ah, bueno, ese está más tempranito porque esos partidos a las 8 y 9 de la noche ya me tenían, era, no, trasnochando, Me estaba trasnochando a lo loco yo. Ese sí será a las 3 de la tarde. ¡Colombia! ¡Suiza!

0: Bueno, señoras y señores, yo me voy despidiendo. Un abrazo para todos ustedes. Sigan ahí súper conectados de la buena programación. Después de las 5 de la tarde llega de remate en Olímpica. Bambán lo seguirá acompañando después de las 5 de la tarde. Voy a quedar unos minuticos agregando e inscribiendo a los oyentes que quieran entradas para el Olímpica de las Estrellas. Así que atentos, pues, me van a escribir ahí partido de las estrellas. El mensaje de texto, partido de las estrellas, el mensaje de texto, y voy a agregar a los oyentes que quieran entradas, porque recordemos que el Olímpica de las Estrellas es totalmente gratis, pero con boletería en mano que estaremos entregando aquí en Olímpica Estéreo. Vamos a tener a más de 2,500 oyentes allí en el Olímpica de las Estrellas. Usted puede ser uno de ellos, pero se debe inscribir a través del WhatsApp 321-51-82-96-1. Allí los espero con el mensaje de texto partido de las estrellas. Le tomo los datos y empiezan a participar, ¿ok? Ahí los espero, pues, a través de el WhatsApp 321-51-82-96-1. Póngame partido de las estrellas.
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0: Bueno, señores, ¿qué tal? Buenas tardes, ¿cómo estamos? ¿Cómo los trata la vida? ¿Bien o no? Qué placer acompañarlos nuevamente en esta tarde de domingo. Rematando ese día domingo como debe ser, con toda la buena actitud, con toda la buena música que te entrega Olímpica Estéreo. ¿Sí o qué? Ah, para que pasemos bien bueno en esta tarde, muchachos. Feliz regreso a casita, espero que les vaya muy bien, espero que lleguen con vida, que lleguen con bien, que todo les salga a mis maravillas, a conducir con mucha precaución. Oiga, ahora que hice conducir con precaución, hace como 8 días, venía yo bajando hacia acá, hacia Armenia, por el sector, digamos, del restaurante El Solar, creo que llama, ¿cierto? Pero sentido circa hacia Armenia, y había una volqueta parqueada ahí, estaba como varada. Yo freno y detrás venía con un carro tanque. Uy, solamente escucho, se frenó, ni ese carro hizo curvas, allá casi se voltea ese carro. Dios mío, bendito, hay que estar en la juega siempre, sé, con los espejos. ¿Quién viene atrás? ¿Quién viene por los lados? Estar en la juega para reaccionar, ¿sí o qué? Y andar siempre con precaución. Para todos, un abrazo bien grande. Estamos arrancando de remate en este día domingo. Espero que me les vaya muy bien y que me dejen su reporte de sintonía a través del WhatsApp de Olímpica Estéreo.
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0: de remate con Olímpica Stereo. Rematando este día domingo, señores. 5 de julio ya. 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

0: Bueno, señores, avanzamos en esta tarde. Mañana tendremos temprano Babacano. Vamos a estar hablando de mucha información porque dice absuelto señalado de causar la muerte de un motociclista en un siniestro vial en el año 2015. De acuerdo con la jueza, no se acreditaron las pruebas suficientes para demostrar que el conductor realizó una maniobra imprudente. Dos jóvenes de 17 y 20 años fueron asesinados en Montenegro. Murió hombre en condición de calle en el centro de la ciudad de Armenia. Incautados 50 kilos de marihuana ocultos en camión de encomiendas. Avanza una investigación que tras accidente que le costó la vida a una adulta mayor. Dice luto en el norte del Valle del Cauca y el eje cafetero, el trágico adiós de Tato Peña, el caballista de Sevilla. Todas esas noticias las estaremos ampliando mañana en temprano Babacano Olímpica Estéreo a partir de las 5 de la mañana. Listo para que se conecte con Olímpica, para que usted sepa lo que pasa en las diferentes vías también con nuestros WhatsApp reporteros. Además que usted puede ser WhatsApp reportero, sea para diferentes vías, ve que algo ocurrió. Ahí mismo nos tira el datico, listo, 321-5181-961. Mire, un hombre de 29 años fue asesinado en el barrio 8 de marzo en Armenia tras una discusión con un motociclista que le disparó y lo hirió con un arma blanca. ¿Ah? Hágame el bendito favor. Capturan en Armenia a alias Pacho con un revólver y 6 cartuchos registrados antecedentes por tráfico de estupefacientes. Muchas gracias, Diego. Esas y más noticias estaremos ampliando mañana a partir de las 5 de la mañana en temprano Babacano de Olímpica. Aquí estamos en esa tarde de remate con Olímpica. Para todos un abrazo bien grande. Rematando este día domingo con la emisora del primer lugar Olímpica Estéreo.
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0: Oiga, qué rico suena la melodía esta hora en la tarde, sí, okay, en la casita, me imagino que muchos jugando parqués, dominó, reunidos en familia, no sé, de pronto haciendo empanaditas y escuchando la emisora del primer lugar olímpica. Yo me imagino que están ahí conectados con la emisora del primer lugar, pasando rico, sabrosito, delicioso, espectacularmente bien. Sí, aquí. Y conectados con Olímpica. Va más de compañía a esta hora de la tarde. Recuerden que mañana sobre las 5 de la mañana estaremos en algo que se llama Temprano Babacano, con toda la información, todas las noticias, todo lo que ustedes saben para arrancar el día bien informado. Estaremos también en la Tusa y Olímpica Stereo. Bueno, que me digan a través de WhatsApp cómo va el tema de la movilidad. ¿Desde dónde se reporta esta hora, mi gente? Vea Olímpica para informar a esta hora de la movilidad. Tal hora, por tal sector. No, sin novedad alguna. No, manchito, vea, para reportar accidente. No, para reportar, listo. Lo que tenga para reportarnos, hay a través de el WhatsApp de Olímpica Stereo. Feliz regreso a casito. Se queda en el taxi, en la buseta. Se queda, está saliendo del terminal de transportes. Usted que viene en carretera, quien nos escucha a través de la aplicación, de que está en el exterior, un abrazo bien grande. Siempre conectados con Olímpica Estéreo, la emisora que te pone todo y bien bueno en de remate.
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0: Seguimos en De Remate, señores. Ah, qué rico ese domingo, muchachón. Sí, okay. Oiga, el martes juega Colombia. Oiga, ¿vieron la muchacha por allá que en Armenia que está celebrando por allá? Es que no recuerdo qué lado es. Salió por la ventana del carro celebrando pues la victoria de Colombia cuando le ganó a Ghana. Y se quitó la blusa y quedó. Ay, sí, quedó desnuda. Y él se cayó. Estaba como tomadita la muchacha, ¿sí o qué? Hágame el bien, esa manera de celebrar, muchachos. Yo creo que de Colombia hagan el mundial. Ay, Dios mío, bendito. Una semana cívica. Una semana cívica, más o menos. Porque hágame el bendito favor. Bueno, señores, tarde de día domingo con emisora del primer lugar Olímpica Estéreo. A toda la gente, espero que lleguen bien a la casita. Los que me están reportando, llego con saluditos que me dejan a través del WhatsApp de Olímpica Estéreo. 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

0: tarde elegantona, sabrosita, deliciosa, espectacular. Mucha gente sigue conectadita por acá atrás de WhatsApp Olímpica Cero, qué belleza, hombre, por Dios, ¿eh? A todos un abrazo, los que siguen ahí conectados, y terminemos por acá, quien anda conectado por acá. Muchas gracias, viejo amor, por haberme hecho feliz. Para Claudia Espinosa, hola Mancito, buenas tardes, reportando desde el barrio La Unión. Espectacular programa, Dios me lo bendiga, Mancito. Soy Andrea Mendoza, en la fachada, territorio olímpico, me lo bendiga enormemente, gracias mi amor. Dice por acá, Mancito, desde la Tebaida, reportando sintonía a la gente en la Tebaida. Dice por acá, para la gente que nos reporta sintonía desde, muestre a ver por acá, de la Cecilia, tercera etapa, para Danielita Pérez. Y para Gloria Zambrano en la Isabela. Doña Gloria, cuente pues, mija, ¿cómo va? ¿Bien o no? Don Eduardo Alberto Zavala. Ahí también se van conectando a esta hora de la tarde con Olímpica Stereo. Conectados con De Remate. Aquí estamos, tarde sabrosita, tarde domingo, tarde para rematar este día domingo con la programación de Olímpica Stereo.
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0: Asate, esa canción es muy buena, ¿cierto? Ay, María. Oiga, ¿cómo estamos? Ay, cuénteme, pues, ¿cómo va todo, muchachos? ¿Bien? ¿Verigo? ¿Al peluche, luche, luche? Sí. Ah, bueno, está bien, hombre, por Dios bendito. Qué bueno acompañarlos en esta tarde, rematando este día domingo. Muchas gracias, viejo amor. Viejo amor. Incendios forestales, agua y seguridad marcaron los principales retos de Montenegro para el segundo semestre de este año.
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0: 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Cargamento de 50 kilos de marihuana que era transportando un camión de encomienda fue incautado en una vía del departamento del Quindío. Aunque sea por un instante. Noticia que estaremos ampliando mañana a través de Olímpica 02. Jóvenes de 17 y 20 años de edad fueron asesinados en un ataque a bala en Montenegro. Las autoridades están investigando qué fue lo que pasó. Los jóvenes identificados como Brian Steven Valencia Ríos, de 20 años, y el adolescente de Juan Esteban Muñoz Salazar, de 17 años de edad, fueron asesinados en el sector El Mirador, sobre la vía secundaria que comunica el municipio de Montenegro con el corregimiento de Pueblo Tapao. De acuerdo con la información entregada por la policía Quindío, las víctimas fueron abordadas por dos hombres que se movilizaban en motocicleta, quienes les dispararon en repetidas ocasiones antes de escapar. En la inspección judicial, fue hallada la motocicleta en la que se transportaban los jóvenes, además de varias dosis de estupefacientes. Las autoridades señalaron que una de las líneas de investigación apunta a un posible ajuste de cuentas, debido a que el adulto habría regresado hace una semana del departamento del Chocó, donde presuntamente se encontraba resguardándose por amenazas. La fiscalía y la policía avanzan en las investigaciones para identificar a los responsables y esclarecer los móviles de este doble homicidio. En Montenegro capturan en Armenia alias Pacho con un revólver y 6 cartuchos registrados antecedentes por tráfico de estupefacientes. Toda esa noticia la estaremos ampliando a través de Olímpica Cero. Un hombre de 29 años de edad fue asesinado en el barrio 8 de marzo de Armenia tras una discusión con una motociclista que le disparó y lo hirió con arma blanca. El hecho se registró en zona boscosa en la manzana 9 del barrio 8 de marzo, que fue hallado sin vida Jean-Pierre Vadillo Rojas, de 29 años, quien representaba heridas ocasionadas con arma de fuego y arma cortopunzante. De acuerdo con la información preliminar, la policía de la víctima se encontraba departiendo con vía pública cuando un hombre y una mujer llegaron al lugar en una motocicleta. Al parecer, entre Vadillo Rojas y el hombre se produjo una discusión que terminó cuando este último le disparó. Posteriormente, lo lesionó con un arma cortopunzante. Tras la agresión, ambos huyeron del sitio. La policía informó que Jean-Pierre Vadillo Rojas registraba anotaciones judiciales por los delitos de concierto para delinquir y lesiones personales. Además, había sido condenado a 5 años de prisión por integrar una estructura criminal que operaba en el barrio Girasoles de la ciudad de Armenia. Noticias. Las estaremos ampliando mañana en Temprano Papacano con Olímpica Stereo para que arranque el día bien informado con la emisora de primer lugar. Además, un hombre murió en condición de calle en el centro de la ciudad de Armenia. Toda esa noticia mañana a través de Olímpica Cero, la emisora del primer lugar, de muy tempranito, 5 en punto de la mañana, en algo que se llama Temprano Papacano. Aquí estamos en esta tarde de domingo con Olímpica Cero.
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0: 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Bueno, señores, tarde y noche ya con Olímpica Stereo. El martes juega la selección Colombia. Que mejor dicho, nos vamos a despelucar el martes muy tempranito. Añaña y
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Bueno, seguimos en esta tarde ya con eso que se llama de remate con Olímpica Stereo. Reiterarles que, por ejemplo, las loterías están en nuestras redes sociales. En Instagram, arroba Olímpica Armenia, Facebook, Yo Escucho Olímpica Armenia. Síganos en las redes sociales, porque a través de las redes sociales estaremos entregando muchas entradas, muchas boletas para el Olímpica Las Estrellas. Listo. Saludo para la gente que llega al departamento del Quindío, los que se están yendo. Un abrazo bien grande. Bueno, las redes sociales: Instagram, arroba Olímpica Armenia, Facebook, Yo Escucho Olímpica Armenia, TikTok, Olímpica Armenia 96.1. Reiterales que también.